0: Bueno, por ahí es la sensación.
1: Okay.
0: Adam Zero, 4118, MAZ 4118, 256 Austin Street.
1: So far.